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1: Les voy a contar la historia de dos muchachos que en su juventud solían llevar serenata a la misma chica. El tiempo los separó y fue también el tiempo el que se encargó de reunirlos otra vez. Y esto fue lo que sucedió al reencuentro.

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1: Así es, Bésame en la Mañana. Buenos días, mis oyentes enamorados. 6:05. Les decimos hoy, lunes, inicio de semana. Gracias, papá Dios, por esta oportunidad que nos entrega en el día de hoy. Saludando a nuestros oyentes y, como siempre, madrugando ando, escuchando siempre la mejor 90.7 razones para todos los días elegirnos. Buenos días para todos. Hoy y lunes 11 de mayo del 2026, día del año 131, mis oyentes. Estamos en la semana número 20. Y en este 2026 llevamos consumido el 35,9%. ¿Cómo la ven ustedes? Hoy, luna de hoy es la luna menguante, mis oyentes. Así que, las 6 de la mañana con 6 minutos, saludamos a cada uno de nuestros oyentes. Hoy Armenia amanece con temperatura de 20 grados centígrados. 20 grados centígrados. Y se prevé que para en la tarde, solecito según el IDEAN en Colombia. Hoy, para que lo tenga muy en cuenta mi oyente antes de salir de casa también, ya le voy a decir por acá, por supuesto, cómo está la restricción para el día de hoy. El pico y placa. El día de hoy, Día Mundial de la Concienciación sobre el Ego. Nacimiento de Salvador Dalí. De eso estaremos hablando un poco más adelante, mis oyentes. Buenos días para todos. Hoy, lunes, bajo la energía, sí, señores, de el arcángel Jofiel. El color que acompaña el día de hoy es el amarillo o el dorado, un tono que recuerdo la luz, una luz que entra suave cuando abrimos una ventana después de una noche larga, mis oyentes. La intención del día de hoy es la iluminación, la sabiduría y la claridad mental. Un buen momento para ordenar pensamientos, tomar decisiones desde la calma y mirar cada situación con una perspectiva más luminosa. A veces la respuesta no llega forzándola, sino haciendo silencio interior para escuchar con más claridad. Así que, mis oyentes, diga el día de hoy: mi mente se aclara, mi corazón comprende y cada paso que doy se llena de luz y propósito. Para este lunes, entonces, ya lo saben, estamos con el arcángel Jofiel. Color del día, ya lo sabe, el amarillo o el dorado. Se puede imaginar una luz que resplandece todo tu hogar cuando estés orando también, por supuesto. Así que buenos días para todos. Ahí también, por supuesto, y les había prometido el pico y placa para la ciudad de Armenia, que no lo van a coger mal parqueado el día de hoy, mi oyente enamorado. Buenos días para todos. Voy a revisarlo por acá porque no lo he encontrado. Ahora sí, actualizado. Mis oyentes, pico y placa para motos, las placas terminadas en 5 y en 6. 5 o en 6. 5 o en 6 para el día de hoy. Y también para los particulares, de esa misma manera, 5 o 6. Recuerde que el horario inicia de las 7 de la mañana a las 7 de la noche. Dentro de 52 minutos empieza a regir el pico y placa para los particulares y también para las motos. Las taxis, cuya placa interna del vehículo termine en 7, 24 horas continuas, mis oyentes enamorados. Buenos días para todos, les decimos, de parte de Bésame, la emisora que te sigue enamorando. Feliz inicio de semana, feliz lunes.

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Bésame, te enamora. 6:20 a.m. Mis oyentes enamorados, buenos días, feliz inicio de semana. Ya en instante nos venimos con la oración, la reflexión del día de hoy. 6:20 a.m. en Colombia.

0: Ya nos llega a las 6 de la mañana con 26 minutos. 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
0: Bésame, te enamora. 6:28 minutos cuando hablo de ti, dice Pedro Lobato. Y al instante nos venimos con el momento semilla. 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
1: En las primeras horas del día, bésame en la mañana, mis oyentes enamorados, ¿qué tal tu día? Hoy, inicio de semana, una nueva página, una nueva historia. Es que usted tiene el pincel para escribir la historia del día de hoy, mi oyente. Así que buenos días para todos. Por supuesto, vamos a conectar con el que todo lo puede, con Papa Dios, a esta hora de la mañana. Donde quiera que estés, vamos a orar, vamos a reflexionar, por supuesto.

0: para hoy lunes, inicio de semana, lo vamos a fijar en Isaías 54:17. Ninguna arma forjada contra ti prosperará, y condenarás toda lengua que se levante contra ti en juicio. Esta es la herencia de los siervos de Jehová, y su salvación de mí vendrá, dijo Jehová. Isaías 54:17. A veces las palabras duelen, las noticias asustan, y los problemas parecen más grandes que nuestras fuerzas. Pero Dios nos recordó hoy que no estamos solos ni desamparados. Cuando caminamos de su mano, Él cuida nuestro corazón, fortalece nuestra mente y nos ayuda a seguir adelante con paz y valentía. No todo lo que venga contra ti tendrá la última palabra. Dios sigue siendo su refugio en medio de cualquier tormenta. La acción práctica para el día de hoy, antes de responder con enojo, miedo o tristeza, detente unos segundos y pregúntate: ¿lo que voy a decir atrae paz? ¿Lo que voy a decir traerá paz? Luego entrega esa situación a Dios con una oración sencilla.
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0: Vamos a orar. Donde quiera que estés, en casa, en el trabajo, en la calle, repite conmigo, vas orando. Orar es hablar con Él. Qué importante siempre antes de salir de casa es orar. Si no lo haces, acostumbra ese hábito. Es muy importante para que estés bien protegido todos los días. Cree que Dios te va a cambiar y Dios lo va a hacer. Dios te va a dar la victoria en eso que estás luchando. Pero tenga mucha fe y ora. La oración es la bendición del día. Vamos a decirle que nos dé un corazón contrito y humillado, un corazón dispuesto siempre. Y le vamos a decir: Señor, hoy pongo en tus manos mis pensamientos, mis preocupaciones. Hoy pongo en tus manos mis preocupaciones y mis batallas. Ayúdame a caminar con tranquilidad y confianza, recordando que tú peleas por mí. Guarda mis pensamientos, mis palabras y mis decisiones. Que en medio de cualquier dificultad, tu paz sea más fuerte que mi temor. Amén.
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1: Bésame, sí, señores, a esta hora de la mañana. Saludos cordiales para todos los niños que madrugan, ¿ah? ¿Eh? A esta hora como el capibara, que no se quiere levantar a ir a estudiar. Todos los niños tienen que ir a estudiar, eso es normal. Con todas, yo sé que a veces da pereza, pero no.

0: hay que hacerle con todas. Si uno se pone a pensar en la pereza y todo eso, entonces uno no avanza. Saludos cordiales para los niños y en especial a esta hora para el Capibara que está en la ciudad de Ibagué, Capibara Junior, y además también para Paulita. Madrugar, qué bonito madrugar a estudiar. Mis oyentes enamorados, fuerte abrazo para todos. Para Xiaomi también un abrazo gigante para Lucho, Capibara Mayor. Y por supuesto, toda la familia Bésame que a esta hora están sintonizados con nosotros. 6:40 minutos en la mañana. Qué mañana tan agradable, tan feliz. Tiene un tinte especial y es que usted está escuchando Bésame, la emisora que definitivamente sigue conquistando corazones.
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0: 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Buen día, 6:44 a.m.
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1: Así es, en las primeras horas del día, bésame en las mañanas. Llega el momento de saludar a nuestros oyentes, que siempre están conectados con nosotros desde bien temprano. Madrugan, otros por supuesto trabajan, ya casi se van a descansar, o otros ya están en la casa descansando o alistándose para ir a trabajar, no les va a coger la tarde. Llega el momento del tinto, claro que es un tinto bien caliente, bien delicioso, eso que restablece el día y que lo despierta uno, ¿cierto? Que le da uno energías. Fuerte abrazo para Nicolás, que está en Sevilla Valle. Hola Nicolás, ¿cómo vas? Además nos envía por acá un video. Orvi Leal, muy buenos días. Buenos días también para ti. María Elena Ortiz, ¿cómo va tu día? Cuéntame, desde la distancia, que está en España, Madrid, España. Buenos días, buen inicio de semana y mis más sinceras felicitaciones para todas las madres. Bésame, que sea Dios guardándolas a todas ellas y llevándoles llenándoles de mucha sabiduría, de salud y prosperidad, para que sigan llenando sus hogares con todo su buen corazón. Dios te bendiga, madres lindas. Saluda a Jotica, igualmente para ti, María Elena. Un fuerte abrazo, que tengas una excelente mañana. ¿Y cómo las pasaron este fin de semana con sus hijos? Bueno, sus hijos, ¿cómo? Me las trataron, espero que muy bien. Muchos besos, muchos regalos, pero sobre todo siempre el cariño sincero de un hijo hacia su madre, porque las madres, mejor dicho, cada mamita tiene un toque especial. Son todas ellas las que nos hacen que nuestro mundo sea el mundo más fácil, porque ellas nos hacen eso, el mundo más fácil, con todas sus preocupaciones, todo lo que ellas nos dan todos los días, desde que hemos nacido, desde que incluso estábamos en el vientre, siempre las mamitas dan ese plus que ninguna mujer, que ninguna otra persona puede dar. Las mujeres, las mamitas, en especial todas ellas, espero que hayan tenido un fin de semana increíble y que bueno, sigan adelante mis oyentes. Sandra, en el barrio San José, buenos días familia, bésame. Muy pero muy bueno, un feliz día. Bendecido inicio de semana desde el barrio San José. Fuerte abrazo para ti, para Abel. El hombre está, Abel Loaiz, en el móvil 1011. John Freddy, que está en Chilacoa, total sintonía. Bésame, la emisora que me enamora. También Consuelo en Rincón Santo. Hola, Consuelito, ¿cómo vas? Martica Gualteros. Hola, buenos días, deseándoles feliz día. J. Paz, Dios y les bendiga. Igualmente, gracias para Libardo Rivera, que está en Calarcá, Veracruz. Buenos días, familia, bésame. J. Paz, bendecido lunes desde la urbanización Veracruz. Feliz con el triunfo del Deportes Quindío. ¡Claro que sí! Hombre, el Deportes Quindío cosechando triunfos, ¿no? ¡Qué bueno! ¡Qué bueno e importante! Leandro Incapié, que está en Quimbaya. Albarrubi J. Paz. Fernando, buenos días. Agradeciendo a Dios por un nuevo día y a ustedes por el momento de la oración y la reflexión en sintonía desde Calarcá. Fuerte abrazo para todos mis oyentes. Sigue llegando a la sintonía total, oyentes, a través de nuestro WhatsApp. Bésame. ¿Cuál es nuestro WhatsApp? Bésame. 324-281-5545. 324-281-5545. Seguimos todos juntos. Es la emisora que definitivamente nos sigue enamorando. Feliz inicio de semana para todos mis oyentes. Ya les sigo saludando a todos.

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2: Sí, señores, nos llega a las 7 de la mañana y un punto en Bésame, la emisora que te enamora. 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
1: Bésame en la mañana, ahora qué tal, 7:12 en Colombia, saludando a cada uno de nuestros oyentes el día de hoy, inicio de semana, hoy lunes, por supuesto, día del año 131, día del año 131, hoy estamos en la semana número 20, ya lo que llevamos consumido del 2026 es el 35,9%, mi oyente enamorado. Hoy, la luna del día de hoy, para que ustedes lo tengan muy en cuenta, luna menguante. Y de esta manera le digo bienvenida a Tefi nuevamente a los micrófonos de Bésame, la emisora que te enamora. Hoy lunes, feliz inicio de semana. Espero que hayas tenido un fin de semana increíble.
2: Oye, qué maravilla y qué curioso en qué día y en qué porcentaje del año vamos. Esto es muy curioso, la verdad.
1: Qué chévere.
2: Y es muy chévere y nos invita a ponernos las pilas. Si todavía no han cumplido sus metas, sus sueños, y si había trazado algo para a corto tiempo, a corto plazo, es momento de que le ponga toda la batería, porque pues el año pasa muy rápido, el tiempo sin duda está pasando muy rápido. A esta hora pues les cuento que estamos a 17 grados centígrados de temperatura aquí en la capital del Quindío. Muy buenos días, mi gente, espero que tengan una hermosa mañana llena de muchas bendiciones, un nuevo comienzo de semana, una nueva oportunidad, una nueva puerta abierta. Aprovechenla al máximo, un nuevo capítulo para escribir en nuestras vidas, y como siempre de la mano del Dios Todopoderoso, aquí vamos iniciando una nueva semana, porque los lunes son los viernes de la gente exitosa. Aprovechen y alégrense, que así como va llegando el viernes para descansar, llega el lunes para estar motivados, para estar recargados de buena energía, para seguir construyendo nuestros sueños, seguir trabajando en ellos. Aprovechenlos como una gran oportunidad que Dios les da y nos da a todos de despertar cada mañana y decir: hoy vamos a trabajarle a eso que tanto quiero. ¿Qué es lo que a usted le gustaría cumplir en este momento? Vaya trabajando en eso, porque es que definitivamente el tiempo que se va no vuelve.
1: Efectivamente, el tiempo que se va no vuelve, mi estimada Tefi. Bueno, mis oyentes, bueno, la vida es única y no tiene repuesto, así que, así como dijo Tefi, hay que superarnos todos los días. Lo quiso decir con esas palabras. Hay que superarnos, pero pienso yo que desde adentro, primero que todo, hay que superarnos nosotros mismos. Y ahí sí después las metas, como los trabajos y todas las cosas. Porque el ser mejor persona es lo que usted debe, nos debemos superar, mis oyentes. Bueno, mis oyentes, pues ya no venimos con el tema del día, porque...
2: Sí, para que estén atentos, para que participen, para que nos comenten, para que interactuemos, para que nos permitan conocerles y para que me permitan también que ustedes me conozcan. A quienes no me conocen, me les presento. Soy Tefi y estamos aquí con J. Paz, acompañándoles en Bésame en las Mañanas. Así que sean todos bienvenidos y a participar en el tema del día en contados instantes.
1: Así es, ya venimos con el tema del día, mis oyentes. Un abrazo para nuestros oyentes, porque al final la vida sigue igual, lo dice Sandro. 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

0: Sí, señores, Bésame, la emisora que te enamora. Feliz inicio de semana, lunes. Oigan, para los que están por ahí a través de las redes sociales, los que nos están escuchando, los que nos ven también, por supuesto, más adelante en el TikTok, les voy a preguntar algo. ¿Ustedes son más de Snap en la mañana o en la tarde, por ejemplo, Tefi?
1: Pues es que esa pregunta sí tiene como una trampa, Jota, porque es que la respuesta correcta es en las dos. A mí me encantan las dos.
0: Sí, es que el problema está en que casi nadie tiene algo listo para ninguno de los dos momentos.
1: Bueno, por eso yo siempre tengo cornflakes de Kellogg's a la mano, y es que son deliciosos.
0: Uy, sí, es que el original lo preparas como quieras, donde quieras.
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1: Sí, señores, en las primeras horas del día, Bésame en las mañanas. Las 7:32, lindo amanecer, lindo día. Para quienes a esta hora ya están trabajando, ya están camellando fuertemente, luchando por sus sueños. Hoy, lunes, inicio de semana, Tefil.
2: Bueno, hoy lunes, iniciando esta nueva semana, ¿qué tal este tema que les traemos a continuación para que ustedes participen a través de nuestro WhatsApp, Bésame 324-281-5545? ¿Qué cuesta más? ¿Pedir perdón o aceptar que no siempre tenemos la razón? A propósito, que hoy es el Día Mundial del Ego.
1: Oiga, sí, hoy es el Día Mundial del Ego, que más adelante estaremos hablando. Oiga, esa pregunta está buena, ¿no? ¿Cómo es? ¿Qué cuesta más, pedir perdón o aceptar que no siempre tenemos la razón? Oiga, sí.
2: Sí, es que a veces somos muy orgullositos.
1: Sí,
2: entonces,
1: totalmente.
2: Entonces pasa que nos cuesta mucho pedir perdón o que nos digan, ves, te lo dije, no sé.
1: ¿Qué cuesta más, pedir perdón o aceptar que no siempre tenemos la razón?
2: Sí, como aceptar que, uy, no, definitivamente somos.
1: ¿Para usted qué le cuesta más?
2: Yo digo que a veces cuesta más aceptar que uno tiene la razón. Porque es que pedir perdón hace parte de la vida. Cuando uno pide perdón.
1: No, juntas cosas.
2: Sí, juntas cosas. Pero es que es más común que las personas no aceptemos que nos digan la verdad, que estamos perdiendo ante una razón que definitivamente no tenemos. Entonces, es como una batalla interna en cada uno. Sí, es
1: pero
2: es
1: importante
2: un poco complejo.
1: Aceptarlo. Claro
2: es
1: que
2: muy
1: sí.
2: importante. Ojalá si todos aceptáramos que nos equivocamos.
1: Y sabes una cosa. Todos nos equivocamos, sí. ¿Sabes una cosa? Mire, esta pregunta toca el orgullo.
2: Y bastante.
1: Estamos hablando que cuesta más si pedir perdón o aceptar que no siempre tenemos la razón. Esta palabra toca el orgullo, esta pregunta, pero también el corazón, porque a veces no hablamos por días, sino por falta de amor propio, sino por exceso de ego.
2: Claro. Lo que se llama a veces como delirios de superioridad, no sé, algunas bobadas que de momento sentimos las personas y que definitivamente debemos despojarnos de todo. Todo eso, pedir perdón es muy importante y aceptar que nos equivocamos. Lo
1: Totalmente.
2: Es más todavía.
1: Importante. Y cuando entendemos eso y lo ponemos en práctica, liberamos muchas cosas y somos mejores personas porque estamos aceptando el perdón. O sea, pedimos perdón. Que nos hemos equivocado, somos seres humanos y nos equivocamos. Y fuera de eso, aceptamos que no siempre tenemos la razón.
2: Y es que eso deriva en muchas cosas, porque cuando no aceptamos que tenemos la razón y no pedimos perdón, que juntas prácticamente van de la mano,
1: y hay personas
2: pues se
1: que
2: pueden
1: no...
2: perder relaciones, se pueden perder esos lazos de muchos años, y entonces ahí es donde dice, oiga, sí, después nos arrepentimos y dejamos ir a esa persona por no aceptar que la embarramos, que definitivamente cometimos un error y que estamos a punto de remediarlo y no lo hicimos.
1: Hay personas que ni uno ni lo otro. Pero yo, en mi forma de ver, en una persona que no pida perdón por algo que se equivocó o que no acepte que no siempre tenemos la razón, pienso yo que es una mala persona. Yo pienso que es una mala persona.
2: Es cierto, es cierto. Y duele que definitivamente nos damos cuenta que estamos rodeados a veces de personas no tan buenas y que a veces eso nos puede también tildar de malas personas cuando no aceptamos un error. Qué triste.
1: Ahí está entonces la trivia de la mañana. ¿Qué cuesta más, pedir perdón, mi oyente, o aceptar que no siempre tenemos la razón? Háganlo saber a través de la caja de los comentarios de nuestro WhatsApp de Bésame 324-281-5545. Porque ahí sí, mejor dicho, después que se va la persona, es difícil que vuelva. Como dice la canción de Los Terrícolas, volverás. Después de usted no aceptar eso, ¿ah?
2: ¿Volverás o cuando se van? No.
1: Ay, Dios mío, bésame.
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0: Las 7:49, ya 7:50 en Bésame, la emisora que te enamora. Estamos en Bésame en las mañanas y queremos saludar a todos nuestros oyentes que como siempre participan día con día a través de sus notas de voz y mensajes WhatsApp 324-281-5545. Ustedes son muy importantes para Bésame y aquí nos encanta saludarlos. Así que iniciamos esta tanda de saludos con María Nider desde La Secreta. Dice, nunca es tarde para empezar y la vida nunca sigue en el mismo ritmo que te imaginas, pero no significa que las oportunidades hayan terminado. A veces necesitas equivocarte o tomar otro camino para entender hacia dónde quieres ir. Que tengas un maravilloso día. Dios contigo. Y por acá nos manda más mensajes, como que hoy haz de tu vida un nuevo comienzo y descubre tu gran valor. Mejor dicho, hay muchos mensajes de motivación que nos manda María Nider. Muchísimas gracias por estar con Bésame. Adriana Osorio también dice, feliz y bendecido día. Nos manda una imagen muy bonita. Uriel Marín desde Pueblo Tapao nos dice, buenos días, feliz lunes, bendecido inicio de semana, familia Bésame. Eunice Gómez dice, amén, amén, que así sea, que en el nombre de Dios. Y nos escribe desde La Miranda. Más oyentes por acá, Jorge y Liliana.
1: Sí.
0: Ellos están en un grupo muy bonito que sí, nos contaba la vez anterior, ¿no?
1: Sí, siempre ellos están juntos caminando, haciendo deporte, y siempre nos envían la foto. Qué bonito además esos paisajes del Valle del Cauca. Ellos tres siempre, mire, son el grupo Las Aves, porque será que vuelan mucho, que hoy Yamilet, Liliana, Chicho, Jorge, Moni Negrín creo que son los perritos.
0: Los peluditos
1: que los llevan, por supuesto, a pasear, y además a esta hora se están tomando el tinto con calao, qué bonito, y por supuesto, siempre en compañía de Bésame, la emisora que te enamora. Fuerte abrazo para mis oyentes allá siempre, ellos siempre sintonizados con nosotros y haciendo su deporte. Desde el Mirador, el Túmulo, en Obando, Valle del Cauca. Fuerte abrazo para ellos, Steffi. Qué bonito.
0: Yeah. También por acá, Sofi Bolívar nos va escuchando desde el bus y también dice que desde el celular. Entonces, para ella, un fuerte abrazo. Gracias por escuchar Bésame. Y también por acá, para más oyentes, Oscar Ceballos, buenos días, nos escucha desde La Unión. Nos mandó un bonito mensaje, una imagen ahí muy bonita también de motivación. Willy Castañeda por acá desde Nueva York, Estados Unidos. También dice Willy New York. Bueno, Willy New York, un fuerte abrazo. Gabriela también por acá nos envía mensaje de voz. ¿Qué nos
1: dice
0: Gabriela?
1: Hola Gabriela, ¿cómo va tu día? Cuéntanos.
2: Hola Jotica, buenos días, ¿cómo amaneció?
1: Excelente,
2: acá en la casa haciendo oficio y escuchando Bésame. El Señor los bendiga y feliz comienzo de semana. Un besito, los quiero mucho.
1: Te queremos mucho también, mi amor. Fuerte abrazo, feliz inicio de semana. ¿Qué tal si nos vamos con canciones? Recordando a Lucía Méndez, y esta canción se llama Corazón de Piedra, en esta mañana de lunes, inicio de semana, recordando el tema del día. Pues, ¿qué cuesta más? ¿Pedir perdón o aceptar que uno no siempre tiene la razón, mis oyentes? Me lo van a hacer saber a través de nuestro WhatsApp. Bésame, la emisora que
0: te enamora.

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4: Quédate con nosotros, Bésame en la mañana, las 8:18. Ya nos venimos con nuestro tema central y es el siguiente, se lo voy a recordar, mis oyentes enamorados. ¿Qué cuesta más, pedir perdón o aceptar que uno no siempre tiene la razón? ¿Ustedes qué dicen? ¿Qué cuesta más, pedir perdón o aceptar que no siempre tenemos la razón? Está como difícil, ¿cierto? Muchos somos orgullosos, pero bueno, eso no tiene que existir. Tenemos que pedir perdón cuando cometemos nuestros errores, claro. O aceptar que no siempre tenemos la razón, así seamos como tercos. Yo soy terco, pero acepto que no siempre tengo la razón, mi oyente. Bueno, llega el momento de hablar de algo importante y son las efemérides. Claro que sí, oyentes. Saludamos a cada uno de ustedes. Está trabajando a esta hora, está en sus casas. Les acompañamos, Bésame en la mañana. 8:19. Hoy, ¿qué se celebra el día de hoy? Día Mundial de la concienciación sobre el ego. Es el Día Mundial, pues, de este, celebrando 11 de mayo, invita precisamente a reflexionar sobre cómo influye el ego. Oiga, y esto es referente a nuestro tema del día también, el ego, en la manera en que pensamos que actuamos y nos relacionamos con los demás. Es importante. Lejos de presentar el ego únicamente como algo negativo, esta jornada también propone entenderlo mejor y sobre todo reconocer cómo, cuando podemos ayudar y cuando puede convertirse en un obstáculo. Sí, señores. A ver, para los que no saben qué es el ego, claro que sí. El ego es la percepción que una persona tiene de sí misma. Pues está relacionado con la identidad, la autoestima y la necesidad de reconocimiento. Todos tenemos ego, claro. Es una parte normal de la personalidad. El problema aparece cuando esa necesidad, más bien, de validación o de control domina la forma de actuar y dificulta, por supuesto, la convivencia con los demás, sí, señores. Muchas discusiones cotidianas, conflictos laborales o tensiones personales tienen relación con el orgullo, la necesidad de tener la razón o la incapacidad de aceptar las críticas, mi oyente. Hoy, entonces, Día Mundial de la Concienciación sobre el Ego. Además, también, hoy, nacimiento de Salvador Dalí. El nacimiento de Salvador Dalí ocurrió el 11 de mayo de 1904. Es el recordado por cada año como una oportunidad para reducir uno de los artistas más originales e influyentes. Su manera de vestir, pues, de hablar y crear hizo que se convirtiera en una figura tan admirada como polémica. Pero más allá de su extravagancia pública, dejó una obra artística que transformó el surrealismo y que sigue despertando curiosidad en todo el mundo. ¿Cómo lo ven ustedes? ¿Quién fue Salvador Dalí? Para los que no saben, Salvador Dalí nació en Cataluña. Desde muy joven mostró interés por el dibujo, sobre todo, sí, señores, por el dibujo y la pintura. Su talento artístico llamó la atención rápidamente, aunque también se destaca por su personalidad intensa y poco convencional. Dalí entendía que el arte era una forma de explotar el subconsciente, los sueños y aquello que normalmente parece imposible. Durante su formación comenzó a experimentar con distintos estilos hasta acercarse al surrealismo, el movimiento artístico que marcaría su carrera. Ahí está, entonces, es la efeméride que a esta hora escuchamos a través de Bésame, la emisora que te enamora. 8:22, Roberto Carlos.

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0: Bésame, sí, señores, a esta hora de la mañana. Hoy lunes ya 11. Oiga, cómo avanza el tiempo de rápido.
1: Uf, sí, el tiempo está pasando muy rápido.
0: Los tiempos serán como acortados.
1: No, y que originalmente, para quienes no sabían, por ejemplo, el Día de la Tierra lo aprendí, y es que el día no dura como tal exactas 24 horas, sino 23 horas con yo no sé cuántos minutos y cuántos segundos, pero no son en realidad 24 horas. Entonces estamos cada día viviendo más cortico, viviendo más apresurado.
0: Vive al máximo, mejor dicho. Eso nos indica que debemos vivir al máximo. Vuelvo y les repito, les reitero. La vida es una sola y no tiene repuesto. Bueno, mis oyentes, curiosidades a esta hora también de la mañana. A las 8:38. Espero que tengan un día increíble, lleno de muchas bendiciones, por supuesto. Que sea muy productivo para todo lo que usted esté haciendo. En la casa, en el trabajo, en el negocio, donde sea. En el carro, en el vehículo. Sea muy productivo, mi oyente. Y a esta hora, datos curiosos con Tefi Cortés.
1: Les contamos. Oigan, ustedes se han preguntado... colocar una cuchara en la ventana, ¿por qué recomiendan hacerlo y para qué sirve?
0: ¿Colocar una cuchara en la ventana?
1: Sí.
0: Oiga, si eso sí está bien curioso, ¿para qué sirve?
1: Pues imagínense ustedes que la humedad dentro de la casa puede generar moho, malos olores y derivar en problemas de salud.
0: Total.
1: Pues bueno, este es un truquito para que ustedes, familia Bésame, pues lo pongan en práctica a ver si les funciona o no les funciona. ¿En qué consiste el truco de la cuchara en la ventana? Pues bueno, el procedimiento es simple y no requiere de ningún producto especial. Solamente se necesita la cuchara de metal de acero inoxidable y ubicarla en el marco de la ventana. Procurar dejar el mango hacia el interior y la parte cóncava hacia afuera. Con esta posición, la cuchara crea un punto frío que atrae el vapor de agua antes de que se acumule en el cristal, lo que reduce la condensación y evita que el agua corra hacia el fondo de la casa. Entonces, esto hace que la humedad se vaya. ¿Por qué funciona este método? Bueno, pues dice que el principio de este truco responde a una cuestión física. Cuando el aire cálido y húmedo de la casa toca el vidrio frío, el vapor se transforma en gotas. Entonces la cuchara, al tener esta conductividad térmica mayor que el cristal, se enfría más rápido y convierte esa zona en el lugar preferido para que el vapor se condense. Así que
0: vea,
1: ahí
0: pues,
1: está la respuesta. Si ustedes creen o les ha funcionado de pronto, si ya lo han puesto en práctica, y si no lo sabían, pues pónganlo en práctica. A ver si de verdad les funciona este truquito.
0: La cuchara en la ventana.
1: La cuchara en la ventana.
0: ¿En el rayo del sol o en cualquier momento?
1: En cualquier momento, sobre todo en tiempos donde se genere mucha humedad. Es lo que tengo entendido ahí en ese truquito. Para que ustedes, pues, miren a ver si de pronto les funciona y si la casa definitivamente recibe menos humedad cuando usted pone una cuchara en la ventana.
0: Vea, pues, datos importantes y hay que darlos, mis oyentes. A esta hora con Tefi Cortés. Seguimos juntos ambos, todos, oyentes enamorados. La emisora que te enamora. 8:39. ¿Quién te da lo que yo te doy? Entonces, los iracundos.
1: Y es una realidad.
0: Sí, totalmente.
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0: 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Feliz mañana, 8:46 minutos.
1: En Colombia el pollo no solo es comida, es identidad, es historia, es un acto de resistencia. Cuando el hambre apretó, comimos pollo, lo freímos, lo adobamos con lo que hubiera a la mano, en medio del campo, en cocinas pequeñas, en la 22. 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
3: Bueno, y a esta hora, a través de Bésame, la emisora que te enamora, 8:47, momento de seguir saludando, mencionando, felicitando a nuestros oyentes, apapachándolos con ese saludo con mucho amor, con mucho cariño de parte de Bésame, porque ustedes se merecen lo mejor, porque sacan su tiempo, su espacio y la oportunidad de escribirnos, enviando notas de voz. Daisy Centro dice buenos días, Bésame. Cielo Trujillo desde el Valle también, buenos días, Bésame. Que tengan un maravilloso lunes y una excelente y bendecida semana. Por acá Alexander Alfonso dice, familia Bésame, bendecido inicio de semana, que sea Dios el que siempre nos guíe en los pasos y bendiciones y que es capaz de darnos. Gracias por estar y por esta oración tan especial el día de hoy, que Dios los bendiga. Vamos también con Anita desde Los Quindos, ya la había mencionado, dice hola, buenos días y un saludito por ahí en nota de voz. A ver.
4: Muy buenos días, Bésame, Jotica.
0: Buenos días, corazonzote.
4: Un feliz día, Dios lo guarde, me lo bendiga.
0: Igualmente para
4: por
0: ti.
4: Todo, por las felicitaciones de la madre y por todas las noticias y por todo lo que colocan de música. Dios me los guarde y me los bendiga.
0: Igualmente para ti.
4: Dios me lo guarde y me lo bendiga. Un abracito a la distancia.
0: Anita.
4: Bésame.
0: Eso, así es. Daisy en el centro también, buenos días, Bésame. Oyentes enamorados, Abraham Fierro, muy buenos días, familia Bésame. En sintonía, hoy abrazos eternos para mi amada esposa Andrea Loaiza Cuervo y para mi hermana Jacqueline Fierro allá en Acelia. Están en Risaralda escuchando Bésame. John también está en Canadá.
3: Canadá. Dice, ¿sí? Muy buenos días, familia Bésame. Un saludo muy especial desde Quebec, Canadá, para mi pueblo en Quimbaya.
0: Muy bien, Luz Estela Duque Fuentes, bendecido día, Bésame, de Guaduales, la isla Calarcá. Luz Estela Duque, como siempre, en sintonía total, mi emisora preferida, Bésame, la que me enamora. También Dora Medina, ¿cómo estás? Saúl, que está en España.
3: Ramiro desde Parque Residencial dice, familia Bésame, les deseo un feliz día, un feliz comienzo de semana, que Dios los bendiga y los proteja. Un abrazo, Ramiro, gracias a ti también por conectarte con Bésame, la emisora que te enamora. Feliz inicio de semana para todos. Por acá Ernesto Grajales también nos envía una oración muy especial, una imagen muy bonita. Saúl desde España también, buenos días. También por acá nos envía cositas. Dora Medina también, un fuerte abrazo. Vamos otra vez hacia arriba. Dice por acá el número terminado en 6449. Dice, hola familia Bésame, reportando sintonía hoy 11 de mayo. Por favor, para darle un saludo a mi esposo Jairo Alvis Valencia, cantante romántico en Colombia, que hoy está cumpliendo años, para dedicarle la canción Eres lo que más quiero, de Joan Sebastián.
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0: Feliz cumpleaños, mi oyente. Que Dios te bendiga, que cumpla muchos años más. Entonces le dedica la canción, ¿cuál?
3: Eres lo que más quiero, Joan Sebastián y
0: Eres
3: Florentina.
0: Lo que más
3: y
0: quiero.
3: Dice,
0: okay.
3: Muchas gracias, te amo, esposo mío. Atentamente, Neida, desde Los Álamos de Armenia.
0: Nuestro oyente terminado en 3862. Buen día, ¿cómo vas?
6: Buenos días, familia Bésame. Un saludo muy especial para todo el equipo de trabajo. Gracias por acompañarnos siempre con la mejor programación musical.
0: Bien, gracias.
6: Un saludo
0: mucho
6: muy
0: gusto.
6: Especial desde el Guaviare para
0: Guaviare.
6: Todos ustedes.
0: Wow.
6: Me gustaría escuchar la canción Sin Verte, de Pedro Fernández. Buen día, familia Bésame.
0: ¿Listo? Con mucho gusto. Sin Verte, de Pedro Fernández. Bueno, por aquí la voy a bajar listo.
3: La vas ubicando.
0: Para que suene un poquito más adelante.
3: Norberto también dice, buenos días, amiguitos. Ahí va mi saludo desde Calarcá. Buenos días, amiguitos. ¿Cómo están?
0: Muy bien.
3: Muy bien. Gracias, Norberto. Un feliz día.
0: Las pequeñas cosas. Amanda Miguel, Bésame, la emisora que te
3: enamora.

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1: Nueve de la mañana, 14 minutos en Bésame te enamora. Bésame en las mañanas y a esta hora con algunas informaciones que tienen que ver con la pérdida de la licencia de conducción. Sin excepción, los agentes de tránsito que pueden quitarla a conductores por reiterado comportamiento. Si ustedes no sabían esto, esa es una información de interés para todos ustedes, los oyentes de Bésame. A propósito del día sin carro y sin moto, el día de mañana, ustedes saben que también le pueden obviamente quitar ahí la licencia de tránsito, o incluso también le pueden sacar un comparendo y movilizar el vehículo. Pero en esta oportunidad, pues le pueden quitar la licencia de conducción por reiterado comportamiento. Desconocer las normas no es una excusa suficiente para que los conductores terminen perdiendo ese importante documento que los acredita para circular no solamente en la ciudad, sino en el país. Agentes de tránsito ya podrán quitárselo, ya podrán llevárselo si lo encuentran infringiendo la ley. Así que ustedes estén atentos. Si hay que cumplir el pico y placa, cúmplalo. Si usted está por ahí mal parqueado, de verdad, replantee ese comportamiento, ubíquese bien. En su defecto, pues es mejor que deje el vehículo en un parqueadero mientras usted hace sus respectivas diligencias, pero no lo deje por ahí pagando, porque los agentes de tránsito están ahí, como dicen, entre comillas, al acecho, y usted puede ser inmovilizado e incluso con un comparendo ahí sorprendido. Entonces es lo que no queremos. Pues bueno, el Código Nacional de Tránsito explicó que al reconocer estas sanciones, los conductores, ciclistas, peatones, motociclistas y agentes de tránsito, pues que ustedes están obviamente expuestos a todas estas infracciones y en la práctica indebida de estos comportamientos en contra de la ley, pues bueno, se puede inmovilizar el vehículo y le pueden hasta quitar la licencia de conducción. Así que ya lo saben, aquella persona que no siga el debido actuar dará facultad para que los agentes de tránsito apliquen el debido proceso sancionatorio. Y bueno, pues este castigo económico también iría alrededor de más de 600,000 pesos de ahí en adelante, según haya sido la infracción. Así que usted atento, atenta, oyente de Bésame. Si usted tiene su carro, si tiene su moto, incluso una bicicleta mal parqueada, también se la pueden inmovilizar. Pilas pues. Y mañana, el día sin carro y sin moto en Armenia, que se aproxima, es cuando más comparendos también se registran. Entonces, si usted ya es reiterativo, le pueden quitar la licencia de tránsito, la licencia de conducción. Están avisados. No se sorprenda si usted ha tenido un comportamiento reiterativo y se la quita. Es la información a esta hora a través de Bésame, la emisora que te enamora. 9:17.
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0: En Colombia son las 9:24 minutos. 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
1: Así es, Bésame en las mañanas, 9:31 en Bésame te enamora. Llega el momento. Si usted está por ahí en su actividad cotidiana ya, pero necesita estar muy bien informado, pues aquí les contamos las informaciones más importantes, las noticias, los acontecimientos más relevantes, no solamente de la ciudad, sino también de la región, del país y del mundo. Y aquí está Jota entonces con todas las noticias. ¿Qué es noticia hasta el momento? Las más importantes.
2: Así es, gracias, Tefi. Pues feliz lunes, inicio de semana para todos, 11 de mayo, las noticias más importantes de Armenia, Quindío, Colombia y del mundo. Buenos días, Armenia amanece con tiempo seco, 19 grados de temperatura, máxima para el día de hoy de 26, según el IDEAN en Colombia. Pronóstico del tiempo, aunque no descartan las lluvias aisladas en la tarde en el Quindío. A las 9:32 en el Quindío, las autoridades judiciales investigan un extraño caso donde fue asesinado el conductor de una plataforma y en el vehículo fue incinerado en zona rural del municipio de Calarcá. Hágame el favor, cabe recordar que la persona fue hallada

0: sin vida en zona rural del Alto del Río Calarcá. Fue identificada como Josuar José Cardoza Villamizar, de 35 años de edad, que tenía doble nacionalidad venezolana y colombiana y prestaba servicios de transporte a través de la plataforma Uber. A las 9.32 minutos, como Álvaro de Jesús Largo, de 41 años de edad, fue identificado el motociclista que murió en el accidente de tránsito que se presentó el día de ayer, domingo 10 de mayo, en la vía que comunica La Tebaida a La Herradura en Quindío hacia el Valle del Cauca. En el siniestro vial se vieron involucrados un vehículo particular blanco y una motocicleta que chocaron y generaron daño en el sistema eléctrico de la zona, porque debido al impacto uno de los postes quedó atravesado sobre la carretera, además de los cables de la energía. A las 9.33 minutos incautan arma e imponen comparendo a quien hizo disparos al aire en un partido de fútbol en el Quindío. Eso fue polémica, ¿no? Pues bueno, más oyentes a esta hora. Más adelante vamos a saludarles, porque por acá me saludan. Ya un momento, por favor, al 324-281-5545, mis oyentes. A las 9.33 minutos, en el marco de las acciones permanentes de patrullaje, registro, control de disuasión, la Policía Nacional, durante un procedimiento, logró la recuperación de un vehículo en la ciudad de Armenia. Pues el hecho se registró momentos en que los uniformados realizaron controles preventivos en el barrio Las Colinas, vía pública, y solicitaron antecedentes de un vehículo, el cual le figuraba orden vigente de inmovilización por el delito de hurto. Solicitud emanada a la Fiscalía 127. Y pues a esta hora más noticias. En Calarcá, a las 9.34 minutos, en Calarcá se presentó un caso de extorsión bajo la movilidad de falso servicio en la vereda Santo Domingo. Noticia, por supuesto, que más adelante estaremos ampliando. Y a las 9.35 minutos, después de 5 días hospitalizado, fue ya dado de alta el gobernador del Quindío, Juan Miguel Galvis, y seguirá pues incapacitado y la recuperación, por supuesto, en su casa. A las 9.34 minutos, oyentes, en la mañana de hoy, más bien mañana, será el día sin carros y moto, lo que ya dijo Tefi Cortés. Tenga en cuenta, oiga, la ciudad de Armenia seguirá entonces desde las 7 de la mañana de la noche hasta la noche. Serán entonces pico y placa el día de mañana, usted ya lo anunció, ¿no? Si quiere, más adelante estaremos ampliando más esta información para que usted lo tenga en cuenta y mañana no vaya a caer de pronto en la trampa de salir con su vehículo sabiendo que es día sin moto y sin carro, ¿no?
1: Sí, pues mañana definitivamente no hay pico y placa, pero hay días sin carro y sin moto, con algunas excepciones, para que ustedes de pronto, si ya con tiempo adelantaron, diligenciaron sus respectivos permisos, pues efectivamente podrán circular. De lo contrario, no. No se arriesgue, ustedes van a tener este día sin carro y sin moto desde las 7 de la mañana hasta las 7 de la noche aquí en Armenia. De lo contrario, si usted pues definitivamente es una persona que, por ejemplo, es domiciliario, pero no realizó su respectivo permiso, no lo diligenció con tiempo, no podrá circular tampoco. Hay algunas excepciones, como los carros funerarios, todo el tema de ambulancias, vehículos de la prensa, todo eso. Esto, ya ustedes podrán conocer las excepciones ahí en la página, obviamente, del tránsito de acá de la ciudad de Armenia. Pero ojo, deben tener permiso.
0: Ahí está entonces. Mañana entonces, día sin carro y sin moto en Armenia. Bueno, en deportes ganó el Deportes Quindío 1-0 a Tigres de visitante en Bogotá con gol de Yosimar Torres. Recordemos que en el partido anterior también le ganó, por supuesto, nuestro equipo cafetero a este equipo de Tigres. Y la semana antepasada. Bueno, ya lo saben, entonces, este jueves 14 de mayo a las 7:45 de la noche en el Estadio Centenario, el Deportes Quindío jugará en condición de local ante Internacional de Palmira, y de ganar clasificaría anticipadamente a la final del primer semestre del torneo. Está entonces. Mis oyentes, en esta semana las directivas del Deportes Quindío darán a conocer desde cuándo se venderá la boletería para este crucial partido, en el que incluso se habilitará el ingreso a la tribuna sur para los hinchas locales del Milagroso. Está entonces. Dentro de otra más deportes, de otro lado, los atletas del Quindío lograron 6 medallas en el total en el Campeonato Nacional de Atletismo categorías U23 que se llevó a cabo en la pista de atletismo de Armenia el fin de la semana, mejor dicho, en este fin de semana. Entonces ahí está, buenas noticias para el Quindío, buenas noticias, nuestro Deportes Quindío jugará entonces este jueves, para que estén bien atentos. Las 9:36 minutos en la mañana, Bésame te enamora.
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0: Las 9:45 en Bésame en las Mañanas. 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Y a esta hora, momento de saludar a todos nuestros oyentes a través de nuestro WhatsApp Bésame 324-281-5545. Seguimos saludando también por acá en orden de llegada. Vamos con el número terminado en 3862. Está marcado por acá como no leído, ¿sí? Listo, ya lo leímos. Gabriela también nos hace falta. Buenos días. No, nos ha enviado otro. Y está por...
1: Jotica, buenos días. Jotica, buenos días.
2: Buenos días.
1: ¿Qué cuesta más? Yo creo que las dos cosas. Perdón y que no lo perdonen a uno es duro. Y aceptar las cosas y aceptar que uno no tiene a toda hora la razón también es duro. Que el Señor los bendiga. Chao, chao.
0: Chao, Gabrielita. Gabriela, muchas gracias. Chao. Un fuerte abrazo para ti.
2: Luz Edilma Torres también a esta hora de la mañana participando en el tema del día, 9:46.
0: Listo, escuchemos.
3: Buen día, Bésame.
2: Buenos días.
3: Feliz y bendecido día. A ver, ¿qué cuesta más? ¿Pedir perdón o aceptar que nos equivocamos?
2: Uh-huh.
3: Yo creo
2: ¿cuál?
3: Que cuestan las dos cosas, porque de por sí los seres humanos tenemos una parte egoísta y un ego muy alto. Entonces creo que sí, cuesta pedir perdón. Si cuesta pedir perdón, mucho más cuesta que nos equivocamos. Feliz día, Edilma del Parque Uribe. Una cancioncita de Nino Bravo. Libre.
0: Uf, qué canción.
2: Listo, perfecto. Mi Luz Edilma Torres. También para Fernando Reyes, que está en Calarcá. Buenos días.
4: Buen día, familia de
2: Tercio, ¿cómo
4: Fernando
2: vamos?
4: Reyes. En sintonía con ustedes de 7 a 5 de la tarde, escuchando estas emisoras tan hermosas, la que tiene la voz, la que me hace gritar, Fernando Reyes. Gracias a ti, Jota Paz, por estar con nosotros acompañándonos en este día, llegándome al día. La emisora que me enamora. Bésame. Bye bye.
2: Perfecto, oyentes, a esta hora más oyentes.
0: Carlos Arroyave nos dice, aceptar los errores, pedir perdón, se le pide a Dios nomás. Pero totalmente. Aceptar los errores para él es algo más difícil. Bueno.
2: Ya, pues sí.
0: Muy bien, muy buena respuesta. Por acá el número terminado en 57. A ver, 5557. Dice, buenos días. Como usted lo pronuncia, no lleva tilde ni acento, la A, porque por lo tanto se dice y se pronuncia Dalí. Ah, bueno, nos dice cómo se pronuncia Dalí, a qué se referirá nuestro oyente.
2: Esa era efeméride.
0: Ah, ok. Por acá en el número terminado en 4383, Daniel dice, reportando sintonía desde San Lorenzo, Río Sucio, Caldas. Excelente día, soy Daniel. Por favor, un tema musical, Pobre Gorrión. Gracias, bendecido día desde las 10 de la mañana. Complacencias a través de Bésame. Ernesto Grajales, buenos días. Miriam desde Cooperativa, dice por acá.
2: Hola,
0: Cooperativo.
2: Miriam.
0: En Armenia, dice, buenos días. Saludo a mi amorcito Nelson. Listo, saludito para Nelson. Por acá también que tenga su grandioso día para Marta Lucía Ríos. Dice, hola, buen día, ¿cómo están? Espero que súper bien. Quería preguntarles algo. Ustedes saben si los que tenemos moto eléctrica también nos cobija el día sin carro y sin moto. Muchas gracias. Creo que motos y carros eléctricos no aplica. Los híbridos sí, pero no, eléctricos sí, no. Para que lo tome muy en cuenta a nuestro oyente terminado en 7753. Gracias por la pregunta. Tino García, en el barrio, no dice el barrio, pero dice por acá, escuchando Bésame, la emisora que te enamora. Buenos días, por favor, para difundir este mensaje. Pues, si esta medida está tomada para controlar la contaminación ambiental, deberían hacer un control más exhaustivo a las busetas de transporte, tanto de la ciudad como intermunicipal, ya que al transitar detrás de estos vehículos es impresionante ver la cantidad de porquerías que expulsan por los tubos de escape. Gracias, Dios los bendiga. Listo, muy válida la opinión. Por acá, Freider también, escuchemos a Frander, mejor Martínez.
5: Buenos días, familia Bésame.
2: Buenos días.
5: Un gran saludo para todo el equipo. Que este día sea de gran bendición para todos. Mi opinión sobre el tema del día es que, en mi opinión, pues, lo personal, es más fácil para mí pedir perdón, porque estoy siendo sensato, aceptando mi error. Aceptando mi error y reconociendo que fallé. Y eso a la otra persona le va a parecer más adecuado y seguro que va a haber un espacio para el perdón. Seguro que sí. Bésame, te enamora.
0: Bésame, te enamora, muy bien, seguro que sí. Claramente es que una va ligada con la otra, por así decirlo, pero a algunas personas les resulta más fácil y otra más difícil. Gracias a todos por la opinión del día a través de Bésame, la emisora que te enamora. Vamos llegando a la recta final de este maravilloso día. Se nos pasó volando el tiempo y eso ha sido gracias a la participación de ustedes, nuestros oyentes de Bésame, la emisora que te enamora. Bésame las mañanas nuevamente mañana desde las 6 de la mañana para que estén muy atentos. Estamos arrancando una semana muy bonita luego de este festejo del Día de las Mamitas, es todo el mes. Ojalá sigan honrando a sus mamitas todos los días, 365 días al año. Y por lo pronto, pues quedamos con buena música a través de Bésame, te enamora. Mil gracias, soy Tefi, estuvo Jota también con ustedes y los acompañamos nuevamente.
2: Muy bien, saludito cordial ahí, último saludito ahí para Luceniete en el Luis Carlos Galán. Hola, par de lindos, bendecido día. Por favor, si me puedes colocar, si me vas a abandonar de buey.
0: De Way Richard. Uy, qué buena canción. Yo le estaba preguntando casualmente a Jota por esa canción.
2: Esa sigue entonces ahorita. Las complacencias después de las 10 en la mañana con Fercho. Las 9:52 minutos. 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
2: Un saludo muy especial para todos en Bésame 90.7. Tefi y Jota se van de descanso y yo asumo el control de esta estación romántica en la ciudad de Armenia y el eje cafetero. ¿Cómo están? Espero que muy bien. Espero que hayan pasado un excelente fin de semana con mamá, los que la tienen viva y tuvieron la posibilidad de compartir con ella. Y que hayan disfrutado nuestro especial Bésame y toda la música que durante este fin de semana hemos compartido con ustedes. Y en este inicio de semana, una vez más, soy Fercho Castañeda. Escuchas Bésame 90.7, Bésame te enamora.

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2: Bueno, así avanza esta mañana con música romántica, como siempre, a través de Bésame 90.7. Y a esta hora de la mañana saludamos a Lorena Delgado de la organización Salud Colombia con la solución definitiva para eliminar la vena varicel, los vasitos, las arañitas. Lorena, ¿cómo te fue el fin de semana? Bienvenida una vez más a Bésame, iniciando esta semana con todos nuestros oyentes.
3: Muchísimas gracias. Muy bien. Y por supuesto, iniciamos una nueva semana con buenas noticias que son especiales para aquellos oyentes que padecen con esa dolorosa vena varice. Mujeres, esta es nuestra oportunidad de poder lucir nuevamente unas piernas lindas, libres de vena varice, lucir la ropa que nos gusta, la faldita corta, el chorcito, el vestido de baño. Llega la oportunidad de deshacernos completamente de esas dolorosas.

0: incómodas, arañitas, vasitos y vena varice. Hacerlo primero por salud, que es lo más importante para que usted pueda prevenir a tiempo o tratar a tiempo de enfermedades como úlceras varicosas, flebitis, tromboflebitis. Y si por supuesto lo miramos desde lo estético, pues claramente nosotras las mujeres que somos más vanidosas, pues qué bueno recuperar la confianza, la seguridad, el autoestima en nuestras piernas de lucir la ropa que nos gusta y no la que nos toca. 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Son unas inyecciones muy finitas que se aplican directamente en la parte afectada en un procedimiento sin vendas, sin cirugía, sin incapacidad y sin hospitalización. Como les digo, es un privilegio. ¿Por qué? Porque es una gira nacional. ¿Qué quiere decir esto? 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

0: Una canción de los años 80, la voz de Marco Antonio Solís con su agrupación Los Bukis. Iniciando esta hora de música en Bésame 90.7. Voy al WhatsApp Bésame a saludar oyentes que se reportan como siempre a través del 324-281-5545.
1: Muy buenos días, familia Bésame. Para ti un grande saludo, bendecido día, Fercho y compañeros.
0: Gracias.
1: Y compañera. Es para felicitarlos por el gran homenaje que nos hicieron ayer. Bésame, qué música. Ay, ¿será que me puedes poner un disco de las que sonaron ayer? De Pimpinela, se va, se va. Y si me puedes poner de Dora Livia, ayer te soñé. Muchas gracias, bendecido día.
0: Un abrazo para ti, bendecido día. Nuestros oyentes que disfrutaron del especial ayer para mamá, gracias, qué bueno que lo hayan disfrutado. María del Pilar, edificio Entre Parques, en sintonía, Luz Enid, en Luis Carlos Galán, a esta hora también, Alberto en Villa Liliana, Diana Patricia desde Puerto Espejo, buenos días, escuchando Bésame la Mejor, saludo para Marta Manríquez. Necesito un bafle para escuchar música. Si alguien tiene uno para regalar, lo recibo con todo el gusto. Ok, Marta, ojalá resulte, ¿no? Saludito también para Milena, que a esta hora reporta sintonía en nuestro WhatsApp. Eduardo Morales, buenos días, Fercho, ¿cómo vas? Saludos al grupo Bésame. Número uno, me regalas una canción, No Te Olvidaré de Gloria Estefan. Eduardo Morales, desde Quimbaya, bendiciones y gracias. Ya viene tu canción en breve. Por ahora escuchamos a Dora Livia, canción solicitada por nuestra oyente Nancy hace unos instantes. Ayer te soñé.

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0: Avanza la mañana con Bésame 90.7 a esta hora con Lorena Delgado, porque se aproxima la fecha aquí en la ciudad de Armenia para solucionar de una vez todo lo que tiene que ver con la vena varice. Lorena, bienvenida a Bésame en esta hora de música. ¿Cómo vas?
1: Muchísimas gracias, muy bien, y por supuesto nosotros continuamos con esta buena noticia para todos los oyentes que padecen con esa dolorosa vena varice. Mire, equivocadamente las personas creen que la vena varice solamente nos afecta a las mujeres. 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
0: Bueno, gracias a Lorena. Aquí está la música con Nino Bravo y un clásico maravilloso con voz de Nino Bravo, uno de los grandes exponentes de la balada en España y en Latinoamérica.
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0: Y una canción con nombre de mujer,
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0: Se llama Mi Primer Día Sin Ti con los Enanitos Verdes desde Argentina. En esta mañana de lunes, iniciando semana con todos ustedes, nuestros oyentes apasionados, enamorados. Tenemos entradas para el concierto romántico de Madres con los Terrícolas de Venezuela, Posadita, y yo me llamo Marco Antonio Solís. Y bueno, voy a hacer una pregunta a esta hora, y el primer oyente que responda de manera correcta en mensaje de voz en nuestro WhatsApp Bésame se lleva entrada doble para que vaya a disfrutar con un acompañante de este gran concierto romántico de Madres el próximo 17 de mayo. Hace un ratito sonó una canción de los Terrícolas. ¿Qué canción fue? El primero que diga el título correcto, el mensaje de voz ya en nuestro WhatsApp Bésame, que ha estado muy pendiente de la programación, pues se lleva entrada doble. Vamos a ver si de pronto llega algún mensaje. Les voy a dar unos segunditos. Si han estado conectadísimos con nuestra programación Bésame y desean asistir gratis a este concierto, pues tienen la posibilidad a esta hora de la mañana de llevarse entrada doble para disfrutar de este evento. La pregunta es muy sencilla. ¿Qué canción sonó de los Terrícolas hace un rato aquí en Bésame? Vamos a ver, mensaje de voz para los que deseen participar. El primero que responda de manera correcta se lleva la entrada doble. No vale mensaje de texto, solo mensaje de voz. Solo mensaje de voz. Ok, vamos a ver. El primer audio que llegó es este y dice así. Acá lo tengo ya.
1: Días, la canción que acabó de sonar se llama Bésame los Recuerdos, de los Terrícolas.
0: Bésame los Recuerdos, no, mujer, no, estás equivocada, esa canción no sonó, no titula así. Voy entonces con el siguiente audio en orden de llegada, es este y dice así.
2: Olvidarte Nunca, creo que fue la que escuché.
0: Olvidarte Nunca, no, tampoco, de hecho ni siquiera es de los Terrícolas, esas de los Golpes de Chile. A ver, por acá, mensaje de voz siguiente es este y dice así.
3: Hola, la canción se llama Llorarás. Mi nombre es Juliet, aquí en el Centro de la Sagrada Familia. Un abracito.
0: Pues Juliet, déjame decirte que en efecto así fue. Llorarás de los Terrícolas. Te llevas entonces entrada doble para disfrutar de este gran concierto romántico el próximo 17 de mayo. Juliet, me compartes ahí por favor tu apellido y documento de identidad y ya en interno te digo cuándo puedes venir a reclamar las entradas y dónde puedes hacerlo. Muy bien, ella fue la que respondió de manera correcta. Los otros audios, lamentablemente, que sonaron primero, pues no tenían la respuesta acertada. Así que nuestra oyente Juliet se va a disfrutar del gran concierto romántico de Madres el próximo 17 de mayo. Continuamos con más música. Aquí está Julio Iglesias. Lo mejor de tu vida. Me lo he llevado yo, dice Julio Iglesias. Lo he disfrutado yo. Y seguimos disfrutando todas estas canciones románticas a través de Bésame 90.7. Bésame te enamora.

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1: A veces no hacen falta grandes palabras para entender el amor. Basta mirar a mamá. En su entrega descubrimos la fuerza más bonita que existe. Este mes celébrala y hazle saber cuánto ilumina tu vida.
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0: Avanza la mañana con Bésame 90.7 desde la ciudad de Armenia. Voy con oyentes a esta hora que reportan sintonía, que dejan mensajes en nuestro WhatsApp. Bésame, hola.
1: Bésame, buenos días, ¿cómo está? ¿Qué sintonía?

0: Puro zapado, para saludar a mis hermanas, para felicitarlas por el Día de las Madres. No pude ayer, pero hoy con todo cariño las felicito. A Sandra Patricia, a Livia, a Diana Milena, a Rosa María, a mis sobrinas, Geraldine, Juliet, a mi cuñada, Gloria. De todo corazón, las quiero mucho, las felicito. Yo sé que el Día de las Madres es todos los días, ya no tenemos la nuestra, pero siempre está en nuestro corazón. Gracias, bésame, bésame.
1: Listo, mujer, ahí está, un abrazo, saludo para todas las mujeres de tu familia que son mamis y que ayer conmemoraron esta fecha. Buenos días, familia, bésame, un abrazo. Fercho reportando sintonía desde Sevilla, Valle. Cristian Ávalo en sintonía. Por aquí mensaje de vos, hola.
2: Buenos días, bésame, para reportar sintonía del barrio La Clarita. ¿Me puede complacer con la canción, por favor, de Mi Corazón, de Juan Bau? Y que Dios lo siga bendiciendo. Feliz día.
1: Un abrazo, feliz día para ti. A esta hora de la mañana, ya casi el mediodía. Saludo para Saúl, que está en España. Saludito a mi prima Diana Milena Loaiza González, en Armenia, Quindío. Listo, ahí está el saludo para ella. Diana Milena Loaiza González, te saludan. Hola, un abrazo, nadie más que tú, de Lorenzo Antonio. O una historia importante de Eros Ramazzotti. Feliz y bendecido día. Otro oyente por acá. Y bueno, muchos mensajes que siguen llegando a nuestro WhatsApp. Bésame. En breve vamos con más oyentes. Vamos a cerrar esta hora de música con Luis Fonsi y Andrés Cepeda, una canción llamada Imagínate. Ya viene la canción de Juan Bau programada por nuestra oyente, Mi Corazón. Y bueno, más canciones que ustedes también nos ayudan a programar. Como siempre, a través de nuestro WhatsApp, bésame 324-281-5545.
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pregunta por no sé quién. 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

0: Bueno, un mensaje chévere que nos deja este artista. Sonríe, que es mucho mejor. Ay, qué pereza esa gente que vive con la cara así amargada, cara de limón. En cambio, qué chévere la gente que sonríe, que está feliz, que irradia buenas vibraciones. Escuchas Bésame 90.7 en este mediodía de lunes, iniciando esta semana 12-18 minutos. Nuestro WhatsApp Bésame habilitado como siempre y los reportes de sintonía de nuestra gente, de nuestra familia Bésame. Latinto C199 siempre en sintonía. Un abrazo a la gente de la vereda Tres Esquinas. Por allí está Nelly Foronda en sintonía. María Isabel Romero, también un abrazo especial. Diana, desde el barrio Miraflores. Wilder Libreros, familia Bésame, buenos días, buenas tardes ya, deseándoles un feliz día lleno de bendiciones. Full sintonía desde Palmira, en el Valle del Cauca. Saludos a la gente del Valle, especialmente a la gente de Palmira que nos sintonizan.
1: Buenos días, Bésame, hágame el favor y me pone La Pobre Mía de Los Golpes para complacer a Emma Giraldo. Gracias.
0: A ti un abrazo especial, gracias por estar en sintonía de Bésame 90.7 a esta hora del día. Otro mensaje por acá, sintonizando Bésame desde Armenia, Quindío, vereda Santa Ana. Un saludo a mi esposo Wilder Andrés Libreros Álvarez, para el dueño de mi corazón. Gracias por ser mi compañero, mi apoyo y mi alegría cada día. Cada día a tu lado es un regalo. Gracias por hacerme tan feliz en estos 9 años de casados. Te amo mucho, hoy, mañana y siempre. Él se encuentra en Palmira Valle. Aquí están Los Golpes de Chile. Escuchas Bésame 90.7, soy Fercho acompañándote en este lunes iniciando semana.

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1: 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Saludo para John Henry del móvil 1200. Aquí está Ricardo Acosta en Bésame 90.7.

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0: 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Informa la hora en Bésame, 12 del día, 53 minutos.
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Creo que este fue el primer éxito de Juan Gabriel, la primera canción que se posicionó en la radio por allá en los años 70. No tengo dinero. Y avanza el día. Y si Juan Gabriel no tenía dinero, pues yo tampoco. Y creo que muchos de nosotros. Bueno, en fin, es complicada a veces la vida, pero gracias a Dios tenemos un empleo y un ingreso ahí para seguir trabajando día tras día y buscando conseguir las cosas que anhelamos y que soñamos. Tengo por aquí reportes de sintonía. Dice, hola, buenas tardes, bésame. Un saludo muy especial para mis padres, Álvaro Acosta y Marta Sepúlveda, en el barrio Villa Andrea de Armenia. Con muchísimo gusto, ahí está. Saludos a doña Marta Sepúlveda y saludos a don Álvaro Acosta. Buenas tardes, bésame, para reportar sintonía. Soy Luz Estela Barrios, desde el municipio de Montenegro, Casa de la Cultura. Feliz tarde. Saludos a la gente de la Casa de la Cultura en Montenegro. Qué chévere que nos sintonicen allí. Otro reporte de sintonía. Este es de parte de Juliana González. Reporto sintonía desde Chile. Saludo para mi familia en el departamento del Quindío. Mi familia González López en Armenia. Y a mis primas en el municipio de La Tebaida. Ok, con muchísimo gusto. Más música en esta tarde con Bésame 90.7. Aquí está Leo Dan. El amor estuvo aquí. Y aquí continúa con Bésame 90.7.

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Es la última carta, pero no es la última canción. Porque canciones es lo que tenemos para seguir compartiendo con ustedes en este lunes, iniciando esta semana a través de Bésame 90.7. Bésame, te enamora. Saludo para nuestros amigos taxistas, saludo para los conductores de buses intermunicipales, para ustedes en el transporte público aquí en la ciudad. Y para los que nos sintonizan en su vehículo particular, disfrutando la música romántica de siempre, desde los años 60 hasta la actualidad. Bien, yo me despido, ya viene J. Paz para seguir acompañándoles en esta jornada. Mi nombre es Juan Fernando Castañeda, me pueden decir simplemente Fercho, y aquí estamos haciendo parte de la familia Caracol Radio en la ciudad de Armenia, acompañándoles con todo el romanticismo y con toda la música maravillosa que disfrutamos a través de Bésame 90.7 día tras día. Nos escuchamos mañana, si Dios lo permite, aquí a través de esta frecuencia. Los voy a dejar con esta canción, Cada día me acuerdo más de ti, de Django. Bendiciones, feliz tarde, chao.

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1: Así es, una voz bésame. Hola, ¿qué tal? Feliz tarde, oyentes enamorados. Hoy, por supuesto, lunes, inicio de semana para todos ustedes. Que tengan una tarde increíble, llena de oportunidades y, por supuesto, llena de bendiciones, oyentes enamorados. Gracias por escucharnos, por preferirnos. Y la emisora más romántica de Colombia les saluda. Y bajo la dirección de Mauricio Calvo, que estamos listos para tener una tarde increíble, tarde de lunes, donde ya iniciamos, por supuesto, ya en este lunes. Aquí iniciamos nuestro turno musical para nuestros oyentes enamorados. Los voy a complacer con mucho gusto. Ya está nuestro WhatsApp, ¿saben? 324-281-5545. 324-281-5545.
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1: No me dejen solito. Acompáñame porque aquí está la música.

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Ellos son Mecano y suena a esta hora a través de Bésame, la emisora que te enamora. Por supuesto, las 2:19. A esta hora saludamos a nuestros oyentes trabajando fuertemente y siempre escuchando Bésame. Las mamitas de casa, mamitas de hogar, fuerte abrazo para ellas. También reportando sintonía por acá. En instantes vengo a saludarles, quienes están por ahí a través del 324-281-5545. Mientras tanto, ¿qué tal si escuchamos esta canción de Camilo Sesto? Tarde o temprano, Bésame, te enamora.

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Escuchábamos a Andrés Cepeda y la canción Día Tras Día. A través de Bésame, la emisora que te enamora en el lunes. Oyentes enamorados, fuerte abrazo para todos. Espero que tu tarde sea muy productiva. Y de una vez vamos a saludar a nuestros oyentes. Un saludo muy especial para quienes trabajan desde bien temprano ahí en el transporte. Mejor dicho, como siempre, con la mejor disposición. La gente de la salud, la gente de la educación, del comercio, de la construcción, la gente del campo, de la seguridad, las oficinas, las fábricas y cada labor silenciosa que sostiene la vida cotidiana, vida diaria. Que esta nueva semana esté llena de mucho ánimo renovado, ideas claras y la confianza de que cada paso, por pequeño que parezca, abre caminos importantes. A veces el verdadero avance comienza.

Comienza simplemente con sentir seguro de lo que hacemos, siempre seguir adelante con la convicción de que todo va a marchar bien y que vamos a hacer nuestro trabajo de la mejor forma, con la buena actitud, con el corazón siempre firme y dispuesto siempre a atender bien a quienes están en diferentes almacenes. Por supuesto, la atención es muy importante, de eso emana de que uno siga, o eso depende de que uno siga yendo a las compras, así sea comprar un helado, lo que sea, la atención es muy importante. Para quienes van conduciendo, atendiendo clientes, cuidando familia, sembrando sueños o construyendo el futuro con las manos, gracias por no rendirse. Su trabajo tiene un valor, deja huella y mueve el mundo más de lo que ustedes se imaginan. Que la tarde de hoy te regale serenidad, energía, motivos para sonreír. Feliz lunes, bendiciones para todos los gremios trabajadores. Y usted, mi oyente, también que está en la casa, fuerte abrazo. Bendiciones también a montones. Que este día sea un día, o esta tarde sea una tarde muy productiva. ¿Qué tal si seguimos juntos en Bésame, la emisora que te enamora? Bésame, la emisora que te enamora. Aquí está Luis Miguel, Más allá de todo. 2:35 minutos.

0: 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Claro que sí, mucho gusto, 2:48 minutos.
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0: Seguimos todos juntos en Bésame, la emisora que te enamora en el lunes, saludando a nuestros oyentes. Como siempre, el hombre James Mayor Roldanillo Valle está ahí, se hace presente. PJ, buenas tardes, ¿cómo está? Claro que sí, muy bien. Dice James Mayor Roldanillo Valle, un fuerte abrazo igualmente para nuestro oyente. Gracias por escucharnos. El viejo James Mayor, también Yamit Julián Vallejo, bésame, buenas tardes, para saludar a mi esposa Lina Avellaneda en Montenegro, de parte de su esposo Julián Vallejo, que la ama mucho, que le quiere dedicar una canción, Par de Anillos, del grupo Viento y Sol. Vea pues, Yamit le saluda a su esposa entonces Liliana Avellaneda en Montenegro, Quindío, escuchando Bésame, y le dedica la canción entonces, Par de Anillos, del grupo Viento y Sol. También saludo calidoso también a esta hora para Frandi en la vereda Santa Ana, sintonizando Bésame de Armenia, Quindío, para saludar a, dice por acá, toda la familia Muñoz Muñoz. Bueno, los que están en Pereira, Cauca, Cali y otras ciudades, dice que se les quiere atentamente Frandi Yuneri, fuerte abrazo Frandi. También para Carolina Londoño, escuchando Bésame. Desde Pereira. Oyentes, bésame en instantes. En la próxima hora les traigo a continuación una sorpresa, así que estén pendientes de la misma, de nuestra programación. Porque, mejor dicho, no les voy a adelantar nada. Ahorita, iniciando ahora, les voy a comentar. Mientras tanto, escuchamos buena música. 2:50 minutos ya. Imagínate de Andrés Cepeda con Luis Fonsi. Bésame, te enamora.

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Bésame, te enamora a las 3 de la tarde con 7 minutos, 3 de la tarde con 7 minutos. Iniciamos una nueva hora para acompañar sus corazones en esta tarde del lunes, una hora para respirar profundo, sonreír, agradecer y seguir adelante con la mejor energía, con lo mejor de la música. A ustedes, nuestros oyentes enamorados, fuerte abrazo para todos en la tarde de hoy. Muchos les da pereza los lunes, pero no, los lunes vamos con toda, ¿no? Las 3 con 8 minutos, mis oyentes, pues saludamos a esta hora con un fuerte abrazo a la gente de la Policía Nacional. Siempre conectados con nosotros en la oficina, en la estación ahí, por supuesto, escuchando Bésame, la emisora que te sigue enamorando. Bueno, oyentes, ¿qué tal si nos vamos con canciones que ustedes han solicitado? Viene por aquí, Te Debo Venir Soledad, de Franco De Vita. Viene Marisela Sinel. Viene Juan Gabriel, No Vale La Pena. Y en Luca Grignani, Grignani es la vaina. La Historia Entre Tus Dedos, viene por ahí la canción que ha solicitado por aquí Mónica Narváez. También viene Chayanne, viene Calibre 50. Y esta canción de Los Terrícolas, Juro Que Te Amo. Las 3 con 7 minutos. Bueno, ya les traigo a continuación la sorpresa en instantes, así que estén muy preparados.

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así se fue quedando en el alma Te Veo Venir, Soledad, esa canción que habla de esos silencios que llegan cuando el corazón empieza a extrañar antes de tiempo. Porque hay ausencias que no hacen ruido, pero al igual transforman todo lo que tocan. Y justamente desde la emoción damos paso ahora a una voz que también conoce de amores que dejaron huella. Ella es Marisela, una interpretación que toca fibras profundas. Porque a veces uno descubre cuando significa alguien, cuánto significa alguien para uno, cuánto aprende a vivir uno sin él o sin ella. Sin él, así se llama esta canción de Marisela. Suena a través de Bésame, Te Enamora.

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1: Sí, señores, avanzamos todos en la tarde de lunes, inicio de semana. Por supuesto, nuestros oyentes a las 3:33. Saludamos a nuestros oyentes a esta hora que van por carretera nacional como Jairo Londoño, que va a su automóvil. Dice que va para la ciudad de Ibagué, escuchando Bésame, la emisora que te enamora. Bueno, a partir de estos momentos, a ver, déjame un segundito por acá. A partir de estos momentos, alguna de estas canciones, a ver, y las primeras personas, o la primera persona, sobre todo que me cante una canción de Los Terrícolas de Venezuela, se va a llevar pase doble para este gran concierto, que será este próximo 17 de mayo.
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1: Entonces, la primera persona de una vez que me llegue aquí, que me envíe la nota de voz al 324-281-5545 cantando una de las canciones de Los Terrícolas.

0: Está fácil. Envíame una nota de voz no mayor a 30 segundos cantándome una canción de los Terrícolas, a ver. Porque es que este gran concierto se está aproximando, es el 17 de mayo. El 17 de mayo... Es el este domingo, mejor dicho. Que me cante la canción. No mayor a 30 segundos, ni menos a 30 segundos. 10 segundos, no. De una vez empiezan a llegar los audios. A ver quién me canta una canción de estas. Es que los Terrícolas, sensacionales, ¿no? Miren esta. Les estoy dando un compás de espera, a ver, mis oyentes. La primera persona que me cante bien una canción de los Terrícolas, no necesariamente tiene que ser un minuto, no. 30 segundos que cante una canción y listo.
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0: Ah, qué canción. Y sobre todo esta, miren.

0: Hágame el favor ahora esta.
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2: No, yo nunca dije que te quería. Simplemente dije...
0: La información fue clara. La primera persona le voy a regalar boleta doble.
1: Muy dulce.
0: Y sobre todo que lo haga bien, ¿no? Es una nota de voz. Cantando una de las canciones que tiene los Terrícolas. Sí, tiene muchas canciones.
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0: No, qué temazo. Ahora, ¿viste? Amor traicionero de los Terrícolas. Eso es para cantar a grito herido, ¿verdad? Una noche inolvidable para que vayas con tu pareja, que lleves a la mamita, que vayas con la mejor amiga, con el mejor amigo. Y a tener en cuenta las primeras personas. De una vez, vamos a darle participación a nuestros oyentes.
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0: Muy bien, mi amor, pero... Isabel Guerrero, fuerte abrazo para ti. Duraste 9 segundos nomás. Como mínimo 30 segundos cantando una canción de los Terrícolas. Bueno, nuestro oyente por aquí, ¿qué nos dice? Hola, buena tarde.
4: 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Mi nombre es Marjorie Montoya. La vereda Santa Rita, Finca Lanelo.
0: Ella estaba cantando, era esta canción, ¿no? Mire. Bueno, nuestro oyente, pero mi amor, te demoraste 21 segundos nomás. Y nuestro oyente por acá, 3:38. No, demos un segundito por acá. Si no cumplen la, y los demás, sí, se la vale.
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0: Fercho, ¿cómo vas?
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7: Isabel Guerrero,
5: igual que tú.
7: 9 segundos nomás.
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7: de
5: 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Fallaste.
7: Bueno, nuestro oyente por aquí.
5: 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Dos cosas que no debes confundir. 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
8: La área de Santa Rita.
7: En Calanero. Bueno, nuestro oyente.
9: Mi nombre es Fernando Reyes.
7: Y nuestro oyente
9: y
7: por acá.
9: Estoy emisora Bésame. Emisora que me enamora.
7: Si no cumple la
9: Bésame.
7: Se la vale.
0: ¿Será que ganó o no ganó?
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0: Fercho Reyes, que está en Calarcá. Miramos por aquí el audio. ¿Cuánto se demoró? Tiempo preciso de decir si ganó o no ganó la boleta doble para que vaya a esta sensacional noche. Fercho, hombre, felicitaciones. Usted ha ganado boleta doble para que vea este gran concierto del Día de las Madres. Romántico el Día de las Madres. Gran concierto romántico el Día de las Madres. Que estará el próximo 17 de mayo.
2: Que me gustabas.
0: Y estarán estos grandes artistas como los Terrícolas. Además, también va a estar Posadita, el hijo de Luis Alberto Posada. Y yo me llamo Marco Antonio Solís. Fercho, déjame por acá los datos. Déjame el número de cédula, nombre completo, el barrio y listo. No es nada más. Felicitaciones. Ha ganado. No fue el primero, pero fue el que de los que primeros que llegaron fue el que más cumplió. Fue el que cumplió. No eran 9 minutos. Sí, no era 9 segundos ni 20 segundos. Era 30 segundos. Fallaste. Aunque Ferchito se me demoró un poquitico, se lo va a valer. No importa, igual no se pasó del minuto. Pero no te quiero. Mejor dicho, mis oyentes, estén pendientes porque voy a estar regalando más boletas. Yo les digo cómo y de qué manera pueden ganar con nosotros. Simplemente la manera de estar siempre pendientes a nuestra programación. Saludos a Mélida, que está en USA, Estados Unidos. Dice, buena tarde, J. Reportando sintonía y quiero escuchar la canción Que Seas Feliz, de José Luis Perales. Pues aquí está tu canción. 3:41 minutos en Bésame.

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Y de esta manera iniciamos otro bloque musical para nuestros oyentes enamorados, una nueva hora, por supuesto, a través de los 90.7, acompañándote en cada momento de tu tarde, a quienes siguen trabajando con toda la actitud, a los que van regresando a casa también, a casa, a quienes hacen una pausa para disfrutar de un buen tinto caliente, también para los que se preparan para el algo de la tarde, que siempre, mejor dicho, sabe mejor con muy buena música, buenos éxitos. Mis oyentes enamorados, un abrazo grande para quienes nos escuchan desde la oficina, el negocio, el carro, la tranquilidad de su hogar. Que esta música siga siendo esa compañía bonita que abraza recuerdos, calma el corazón y le pone ritmo a tu vida. Oyentes enamorados, por supuesto, iniciamos otra hora más llena de éxitos. Viene por acá cuando se acaba el placer. Cuando acaba el placer, a través de Bésame te enamoras.

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0: Tremenda cancionista de Cristian Castro, No hace falta. Canción Sota a esta hora suena a través de Bésame, la emisora que te enamora.
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0: Seguimos todos juntos en Bésame, la emisora que te enamora. ¿Qué tal tu tarde? Saludando a nuestros oyentes, como siempre, conectados a través de esta frecuencia, la frecuencia del amor. María Luceli Castiblanco es que está en Calarcá. ¿Qué tal? ¿Cómo está tu tarde?
2: Bésame, buenas tardes, Jota. ¿Cómo estás?
0: Hola, María, muy bien.
2: ¿Qué me cuentas? Hablas aquí con María de Calarcá.
0: Muy bien, María.
2: Soy una oyente de su maravilloso programa, de sus gracias, hermosas baladas, que es lo mejor que hay.
0: Gracias.
2: En baladas es Bésame. Dios te bendiga.
0: Gracias, igualmente para ti.
2: Una persona tan activa, simpática, que gracias, se gana el cariño de todos nosotros.
0: Qué bonita, gracias.
2: La llamada para, si me puede dar el favor de complacerme con la canción de Leo Dan.
0: ¿Cuál?
2: El niño del canario. Señor, dígame, me proteja. Un beso, un abracito. Feliz y bendecida tarde, que el Señor lo guarde siempre.
0: Igualmente para ti. Ya busco su canción con mucho gusto y fuerte abrazo también para Elena, que está en Los Quindos, también para, bueno, Melida ya por aquí, ya fue complacida, con mucho gusto. Gracias, dice, soy fiel oyente, excelente programación. Y buenas tardes, hablo desde Santiago de Chile. Saludo muy especial. Los admiro por tan buena emisora. Les habla María Teresa, que está en Santiago de Chile, escuchando Bésame, te enamora. Más oyentes, dice, feliz tarde por acá. Por favor, me puedes complacer con María. Ah, bueno, esa canción ya fue colocada, de Trigo Limpio, ¿no? María Magdalena, desde mi hogar, Tuluá, Valle del Cauca, tomando un delicioso cafecito con la mejor compañía del mundo, la emisora Bésame, su programación musical, la más espectacular. Gracias por preferirnos. Y bueno, Fernando Reyes, que hace unos momentos por acá vino por las boletas que ya ganó en este gran concierto, que será este domingo con los Terrícolas. Además, también estará en tarima el émulo de Marco Antonio Solís, el de Yo Me Llamo, sí, señores. Y Posadita, el hijo de Luis Alberto Posada. Bésame, te enamora, Sueños, de Diego Torres, este argentino que sus canciones me encantan y sobre todo que hablan desde la, algo positivo en la vida. Por lo menos esta canción se llama Sueños, lo mismo que la canción que se llama Color Esperanza y entre otras. Bueno, las 4:35 minutos, Bésame, te enamora.

0: 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Las 4:47 minutos.
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2: Bésame la emisora que te enamora, avanzamos todos juntos. Oyentes, a esta hora saludamos a nuestros oyentes que siempre están sintonizados con nosotros a través de la frecuencia del amor. Los que nos escriben a través de nuestro WhatsApp, bésame, bésame, te enamora. Oyentes, a esta hora...
3: sintonizando Bésame desde Armenia, Quindío, para saludar a mi papá Wilder. Lo amo mucho, de su hijo Jacob.
2: Muy bien, Jacobo, fuerte abrazo ahí entonces de para su papá, ¿no? Los niños también tienen lugar aquí en Bésame, la emisora que te enamora, la emisora, por supuesto, del amor. Bueno, mis oyentes, se abre una nueva hora musical para todos ustedes. Viene canciones como, viene Cómplices, ¿esa canción que se llama Es por ti? ¿Qué canción sota? Joan Sebastián, el hombre de las 10.000 canciones. 10.000, no, 1.000 canciones, más bien. Quítale 9.000, 1.000 canciones. Con sus 25 rosas, también viene Cristina Aguilera. Pero me acuerdo de ti, Álvaro Torres, yo te seguiré queriendo. Y además viene esta canción de La Quinta Estación. Canciones que ustedes han solicitado. Al 324-281-5545. Natalia Jiménez y La Quinta Estación, la frase tonta de la semana. 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